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0: como iglesia de Dios, como hijos de un mismo Padre, con las palabras de Jesús, rezamos juntos, diciendo: Padre nuestro que estás en el cielo, santificado sea tu nombre. Venga a nosotros tu reino. Hágase tu voluntad en la tierra como en el cielo. Danos hoy nuestro pan de cada día. Perdona nuestras ofensas, como también nosotros perdonamos a los que nos ofenden. No nos dejes caer en la tentación y líbranos del mal. Líbranos de nuestros males y concédenos la paz en nuestros días. La paz del Señor esté siempre con ustedes. Les bendiga Dios Todopoderoso, Padre, Hijo y Espíritu Santo.
1: Amén.

0: nombre del Padre, del Hijo y del Espíritu Santo.
1: Amén.
0: El Dios de la esperanza, que por la acción del Espíritu Santo nos llama con su alegría y con su paz, permanezca siempre con todos ustedes.
1: Y con tu espíritu.
0: Jesucristo, el justo, intercede por nosotros, nos reconcilia con el Padre. Por esa hora adelante, el Señor, reconociendo nuestra debilidad humana, pidamos perdón por nuestros pecados. Tú que has sido enviado a sanar los corazones afligidos.

0: Oremos. Dios y Señor, de quien proceden todos los bienes, escucha nuestras súplicas y concédenos que, inspirado por ti, pensemos lo que es recto y guiados por ti, lo llevemos a la práctica. Por nuestro Señor Jesucristo, tu Hijo, que vive y reina contigo en la unidad del Espíritu Santo y es Dios por los siglos de los siglos.
1: Amén. Tomen asiento, hermanos. El profeta nos advierte que sin sinceridad, justicia y respeto por los marginados, el culto a Dios y sus ritos carecen de valor. Escuchemos.
2: Lectura de la profecía de Oseas. Esforcémonos por conocer al Señor. Su aparición es cierta como la aurora. Vendrá a nosotros como la lluvia de primavera que riega la tierra. ¿Qué haré contigo, Efraín? ¿Qué haré contigo, Judá? Porque el amor de ustedes es como nube matinal, como el rocío que pronto se disipa. Por eso los hice pedazos por medio de los profetas, los hice morir con las palabras de mi boca, y mi juicio surgirá como la luz. Porque yo quiero amor y no sacrificios, conocimiento de Dios más que holocaustos. Palabra de Dios.
1: Te alabamos, Señor. Vamos a participar todos cantando: al que va por buen camino, le haré gustar la salvación.

El Dios de los dioses, el Señor, habla para convocar a la tierra, desde la salida del sol hasta el ocaso. No te acuso por tus sacrificios, tus holocaustos están siempre en mi presencia.

Si tuviera hambre, no te lo diría, porque es mío el mundo y todo lo que hay en él. ¿Acaso voy a comer la carne de los toros o a beber la sangre de los cabritos?

Ofrece al Señor un sacrificio de alabanza y cumple tus votos al Altísimo. Invócame en los momentos de peligro. Yo te libraré y tú me glorificarás.

0: el apóstol nos presenta la fe y esperanza de Abraham en las promesas de Dios. Ahora, los cristianos ponemos nuestra confianza no solo en Dios que promete, sino en Dios que ya ha cumplido sus promesas en Cristo resucitado.
1: Lectura de la carta del apóstol San Pablo a los cristianos de Roma. Hermanos, esperando contra toda esperanza, Abraham creyó y llegó a ser padre de muchas naciones, como se le había anunciado: así será tu descendencia. Su fe no flaqueó al considerar que su cuerpo estaba como muerto, era casi centenario, y que también lo estaba el vientre de Sara. Él no dudó de la promesa de Dios por falta de fe, sino al contrario, fortalecido por esa fe, glorificó a Dios

0: y resucitado para nuestra justificación. Palabra de Dios.
1: Te alabamos, Señor. Jesús llama a Mateo, recaudador de impuestos, quien deja todo y le sigue. Ante la dura crítica de los fariseos, Jesús respondió: no son los sanos los que tienen necesidad de médico, sino los enfermos. Y yo no he venido a llamar a los justos, sino a los pecadores. Les invito a ponerse de pie para la proclamación del Santo Evangelio.

El Señor me envió a llevar la buena noticia a los pobres, anunciar la liberación a los cautivos.

0: El Señor esté con ustedes.
1: Y con tu espíritu.
0: Evangelio de nuestro Señor Jesucristo según San Mateo.
1: Gloria a ti, Señor.
0: Jesús vio a un hombre llamado Mateo que estaba sentado a la mesa de recaudación de impuestos y le dijo: sígueme. Él se levantó y lo siguió. Mientras Jesús estaba comiendo en la casa, acudieron muchos publicanos y pecadores y se sentaron a comer con él y sus discípulos. Al ver esto, los fariseos dijeron a los discípulos: ¿por qué su maestro come con publicanos y pecadores? Jesús, que había oído, respondió: no son los sanos los que tienen necesidad de médico, sino los enfermos. Vayan y aprendan qué significa: yo quiero misericordia y no sacrificio, porque no he venido a llamar a justos, sino a pecadores. Palabra del Señor.
1: Gloria a ti, Señor Jesús.

0: Sírvanse tomar asiento, hermanos.
1: Esforcémonos por conocer al Señor. La frase de la primera lectura. Cordial saludo a todos ustedes los presentes, los que nos siguen por los medios de comunicación, las redes sociales, los enfermos y las personas del campo que no pueden participar en una misa directa así como nosotros. Pero si nos escuchan, el saludo. Y también el Señor les habla, pues, escuchando su palabra a todos ellos. Esta frase, ¿no?, que le decía, esforcémonos por conocer al Señor. Su aparición es cierta. Creo que este tenemos que tener cada día nosotros. Ese esfuerzo en el sentido de que nos cuesta a veces concentrarnos cuando se habla del Señor. Usted tiene la experiencia también, seguro, que cuando les toca orar es cuando más cosas a lo mejor se le viene a la mente de una planificación de las cosas cotidianas y no de ese encuentro, ese diálogo con el Señor. Entonces creo que esta frase

nos debe ayudar a nosotros, ¿no? Esforcémonos cada día por conocer más al Señor. El Evangelio de este domingo nos habla de este hombre llamado Mateo, que estaba sentado a la mesa de recaudación de impuestos. Era su trabajo, recaudar impuestos. Y estas personas, pues, que trabajaban o que tenían ese trabajo, era muy mal visto en medio de la sociedad. Y eso ya lo sabemos por qué, ¿no? Porque se lo relaciona, pues, que son personas deshonestas, son personas corruptas, son personas que no administran bien las cosas en favor de la sociedad, sino a favor personal. Y por eso son mal vistas estas personas. Entonces, aquí Jesús lo ve a Mateo en su propio trabajo, pasa por ahí, ¿y qué le dice? Sígueme. Él se levantó y lo siguió. Es decir, que Jesús lo conocía también a Mateo, sabía cuál era su actividad, sabía a qué se dedicaba. Y a lo mejor también, como los fariseos, no pensaban de que por qué llama a esta persona. Jesús aquí no se ve, no mira lo que hacen, sino Él mira más a fondo en nosotros. Mira el corazón. Y al ver a esta persona, seguro que en el trabajo donde estaba, no era una persona mala, no era una persona que tenía a lo mejor malas ideas, malos pensamientos, sino que Él vio en él de que podía ser una persona importante para Él. Por eso le dice, sígueme. Mateo se levanta y lo sigue. Inclusive comparte Él en la mesa con todos sus discípulos. Y ahí vienen ya los fariseos, ¿no? Que dicen, ¿cómo es que Jesús y sus discípulos comen con los pecadores? Porque ellos juzgaban a esta persona que era así. Y entonces creo que aquí Jesús nos muestra una vez más de que lo que a Jesús le interesa no son sus actos, que si estamos con Él, Él lo puede borrar. Todo aquello que nosotros fallamos. Y Él ve, por decir, el potencial de una persona que puede ser una persona buena. ¿Qué es lo que falta? A lo mejor una orientación o una decisión de o aclaración también a lo mejor de lo que quiere ser. Y Jesús está ahí para eso. Por eso ahí con su discípulo invita a Mateo, están en la cena. Y los fariseos empiezan a hablar mal. ¿Por qué come con pecadores? Siendo de una persona importante, maestro, guía de los discípulos, ¿por qué se mete con personas de mala vida? Pensándolo así los fariseos. Y esta frase que dice Jesús al final, vayan y aprendan. ¿Qué significa esto? Yo quiero misericordia y no sacrificio. Creo que esto es central para nosotros, ¿no? Fundamental. Nosotros a veces juzgamos a las personas por lo que vemos y a veces sin conocerla, sin saber quién es y solamente por el hecho de que otros hablan de esa persona. También nosotros caemos en lo mismo, a lo mejor. ¿Cuántas veces escuchamos hablar mal de las personas? Y a veces nosotros también decimos, ah, sí, es así. ¿Usted la conoce? No, pero le he escuchado que hablan así de esta persona. O sea, no se puede juzgar a la persona por lo que uno escucha que otro han dicho. No podemos nosotros caer. Como persona de fe que somos, no podemos caer en eso de hablar mal de otro solamente porque escuchamos hablar así de otras personas o a veces porque no me cae bien.
¿Qué es lo peor, no? Que lo peor, no me cae bien esta persona. Entonces, al escuchar otros que hablan de esa persona, yo también entro en eso. O sea, ¿quién somos nosotros para juzgar? ¿Quién somos nosotros para hablar mal de otro? ¿Quién somos nosotros para denigrar a las personas? Nosotros, si nos miramos nosotros mismos, también somos personas que tenemos nuestros defectos. ¿Quién de nosotros no tiene defectos? Todos los tenemos. Todos, no hay uno que diga que no tiene defecto. Todos. Pero aquí lo que el Señor nos muestra es de que nosotros tenemos que ser esa persona que podamos ver en la otra persona sus virtudes. Y por lo tanto, no acusar por acusar, sino también ver sus virtudes. Si nos pusiéramos o nos dieran un trabajito así, por decir, que me diga, a ver, 10 virtudes de esta persona y 10 defectos. Seguro que pensar en las virtudes nos tardaríamos unos minutos o más todavía, pensando a ver cuáles son sus virtudes. Pero si trata de defecto, en un segundo lo decimos todo. Y eso a veces por la mentalidad que tenemos de destruir y ver siempre las cosas negativas de los demás. El Señor aquí nos da esa muestra de que no tenemos que caer en todo esto. Tenemos que tener misericordia, seamos personas misericordiosas, personas comprensivas. Persona que aceptemos al otro con sus defectos, porque también yo los tengo. Y no puedo decir que no he caído en esos defectos. Pues como dice el dicho, nunca digas que no has hecho eso, que no has caído en eso, porque no sabes qué puede pasar más allá. Entonces creo que no podemos nosotros caer en todo esto. Y por eso es que él dice, ¿no? No he venido a llamar a los justos, sino a pecadores. Nosotros somos parte de esta iglesia formada por personas que somos nosotros, con nuestro defecto y con nuestras virtudes. Por eso es que decimos que la iglesia es santa y pecadora. ¿Por qué? Porque está formada por personas que somos nosotros, que estamos camino o estamos buscando cada día cómo ser mejores. Pero en ese camino también se nos sale nuestro defecto, todas las cosas negativas que tenemos. Pero ahí estamos. Ahí estamos. Y el Señor, eso es lo que dice, yo he venido por ustedes, los pecadores. Los justos ya están en camino y están luchando cada día. Entonces ellos van adelante. Pero me interesa, Jesús dice, a ustedes, los que están todavía en esa lucha. No he venido a llamar a los justos, sino a los pecadores. Entonces nosotros no nos sintamos, o como algunos dicen, no, ya yo no tengo perdón de Dios. Porque se ha mirado a sí mismo y ha visto su defecto y sabe quién es, sabe qué es lo que ha hecho. Y por eso dice, yo no tengo ni perdón de Dios. Dios perdona todo y lo hace por amor a nosotros, lo hace por amor a la persona que realmente reconoce su defecto. ¿Cuál es la condición para que nos sintamos perdonados? Reconocer nuestros pecados, reconocerlo. Ser sincero con nosotros mismos. Y eso es lo que tenemos que hacer en la confesión. En la confesión es reconocer que yo me equivoqué. Que puede ser provocado por otro, sí. Que puede ser por diferentes situaciones que yo he caído en eso, sí. Pero el hecho es que yo reconozco que yo me equivoqué. No por culpa de los demás. Que a veces también cae eso, ¿no? Por culpa de tal persona, por culpa de no sé qué,
Si no hubiera eso, yo tampoco hubiera caído. No, déjelo a los otros. Que si los otros le provocaron los problemas, no interesa. El caso es que usted reconozca que usted cayó en eso. Y que eso tiene que presentárselo al Señor. Si estoy arrepentido de esto. Eso es lo que dice el Señor aquí. Reconocer nuestros errores, nuestros pecados, nuestros delitos, por más grandes que sean, si reconocemos eso y hay un compromiso, es decir, de aquí en adelante me comprometo, Señor, a hacer las cosas mejor, ahí viene el perdón. Ahí viene el perdón. Porque lo contrario también, a veces me arrepiento de este momento, de ahorita, pero después me confieso y me siento ya liberado del Señor y otra vez hago lo mismo o peores cosas. Eso tampoco podemos engañarlo al Señor. No podemos mentir al Señor de esa manera. Y tenemos que tener bien en cuenta el segundo mandamiento, ¿no?, que nos dice no tomar el nombre de Dios en vano. Y a lo mejor cuántas veces tomamos el nombre de Dios en vano, ¿no?, de comprometernos a algo, hacer un compromiso para salir de este momento que estoy viviendo, pero después me olvido de ese compromiso. Ahí tomo el nombre de Dios en vano. Y no tenemos que hacerlo así. El Señor nos ama, el Señor nos quiere, el Señor nos perdona, pero también nos exige. No es que vamos a hacer las cosas así nomás, por así, que vaya y que pasen así. No, así como ustedes que son papás, ustedes como padres que quieren a su hijo, no le dan las riendas sueltas así nomás a su hijo. Y cuando quieren darle esa rienda suelta, le dicen: hijito, hijita, estas son las condiciones, esto es lo que tienes que hacer. Si tú haces bien las cosas, tendrás todo mi apoyo. Y si no, tú verás qué haces. Lo mismo nos dirá Dios, ¿no? Yo te quiero, yo te amo, yo te perdono cuando tú te arrepientes y hay un compromiso de hacer la cosa mejor. Después, si no quieres estar conmigo, tú eres libre. Tú eres libre. Pero en esa libertad tendrías que tomar la decisión que a ti, que para ti sea mejor. Entonces, aquí es quien el Señor nos llama a nosotros. Por eso esas personas que hablan para la iglesia, que la iglesia es así, que esta persona va siempre a la iglesia y después se comporta de esta manera, yo creo que es lo peor que están haciendo, ¿no? Porque como dice el Señor aquí, yo vengo por los pecadores, no por los justos. Y una persona justa, una persona honesta, una persona correcta, nunca va a estar hablando mal para los demás. Y si hay personas que están fuera, que no son parte de la iglesia, están hablando mal para los que estamos dentro de la iglesia, sabrá Dios cómo será su vida de ellos. Si son personas justas y honestas, bendito sea Dios. Y si no, solamente un salir del momento para decir: yo no voy allá porque son así, y yo me quedo afuera mirando, pero haciendo peores cosas. Creo que tampoco es, ¿no?, lo que el Señor nos, lo que el Señor quiere en nosotros. Entonces, por eso esta lectura de hoy, creo que para seguir meditándola, ¿no? No seamos como los fariseos hablando mal de otro y nosotros haciendo cosas peores. Sino cada día esforcémonos, como decía la primera lectura, esfuércense cada día para conocer al Señor. En este tiempo creo que es justamente eso lo que nos falta. Está un momento tan complicado, tan difícil. Y yo digo siempre, ¿no?, a veces exigimos a otro a lo mejor que pongan orden. Pero nosotros, ¿será que no somos parte de ese desorden también? Analicemos, ¿no? Por ahí somos parte de ese desorden que hay en la sociedad o aquí en nuestro país. ¿Queremos que otro haga lo que a mí a lo mejor me toca hacer? Lo que a mí me corresponde hacer. Y si yo no soy parte de la solución de este problema que estamos viviendo,
Si no soy parte de la solución, soy parte del problema. Nuestra sociedad cada día, o cada vez, cada mes, o cada año se deteriora. ¿Pero por qué? ¿Por qué? Esa es la pregunta. ¿Por qué? Nuestro deseo está de salir adelante, hacer las cosas mejor. Pero a lo mejor no somos parte nosotros de esa solución o de ese querer hacer las cosas mejor. Pensemos en qué estoy fallando, en qué puedo ayudar, qué es lo que a mí me toca hacer. Soy parte de esta sociedad. ¿Cuál es mi trabajo? ¿Cuál es mi tarea a hacer en este momento? Estamos en un momento de tensión. Qué difícil. Cuando no hay esa disponibilidad de hacer las cosas mejor, y sobre todo cuando se cierran al diálogo. Siempre decimos y lo sabemos que el diálogo es la mejor salida a cualquier problema que tenemos. Si nos cerramos al diálogo, de ahí viene la violencia. Y ya no tiene razón de lo que se exige a lo mejor cuando viene la violencia. Ya no tiene razón de las cosas que se piden. Porque con violencia no podemos lograr lo que queremos. Y ustedes saben que la violencia también exige violencia. Y eso no puede ser. No puede ser. Somos personas racionales. Somos personas que tenemos el don de la palabra. ¿Será que no podemos entrar en un diálogo sincero entre nosotros? ¿Será que no somos capaces de sentarnos para dialogar? Creo que esto es lo que tenemos que ver aquí. Somos personas débiles, somos personas humanas. Pero también ahí está el Señor que nos dice: yo he venido por ustedes, no se sientan aislados, no se sientan solos, yo estoy con ustedes. Lo único que tienen que hacer es reconocer que yo estoy ahí. Y si ustedes se dejan ayudar, ahí estoy para eso. Dejémonos ayudar por el Señor. Dejémonos guiar por Él. Dejemos que Él sea nuestro guía, que Él sea nuestra luz, que nos lleve por el camino correcto y honesto. Esforcémonos por conocerlo más a Él cada día. Que así sea.

0: De pie.
1: Renovemos nuestro compromiso, nuestra fe en Dios, diciendo: creo en Dios Padre Todopoderoso, Creador del cielo y de la tierra. Creo en Jesucristo, su único Hijo, nuestro Señor, que fue concebido por obra y gracia del Espíritu Santo. Nació de Santa María Virgen, padeció bajo el poder de Poncio Pilato, fue crucificado, muerto y sepultado, descendió a los infiernos, al tercer día resucitó entre los muertos, subió a los cielos y está sentado a la derecha del Padre Todopoderoso. De allí ha de venir a juzgar a los vivos y a los muertos. Creo en el Espíritu Santo, la Santa Iglesia Católica, la comunión de los santos, el perdón de los pecados, la resurrección de la carne y la vida eterna.
0: Amén.
1: Con amor y confianza, ahora invoquemos a Dios nuestro Padre, presentándole nuestras necesidades. Y en cada oración respondemos: Padre, escucha nuestra oración.
0: Padre, escucha nuestra oración.
2: Por la Santa Iglesia, para que como Mateo responda con generosidad al llamado de Jesús y anuncie su misericordia a todos. Oremos.
0: Padre, escucha nuestra oración.
3: Por el Papa León, por el Arzobispo Monseñor René, por los obispos auxiliares Estanislao y Juan, por Monseñor Sergio, Arzobispo Emérito, sacerdotes, diáconos y consagrados, para que vivan la fidelidad de Abraham, poniendo su esperanza en la promesa de Dios. Oremos.
0: Padre, escucha nuestra oración.
2: Por nuestra amada Bolivia, para que los corazones de nuestros gobernantes sean iluminados por la acción del Espíritu Santo y hable a ellos el deseo de encontrar soluciones pacíficas a todos nuestros conflictos, desde la escucha y el diálogo, el respeto a toda vida humana, poniendo su mirada a los que más sufren. Oremos.
0: Padre, escucha nuestra oración.
3: Por los países en conflictos de guerra, para que Dios misericordioso les dé paz en todas las circunstancias que atraviesan. Oremos.
0: Padre, escucha nuestra oración.
2: Por nuestra parroquia y comunidad, para que crezcamos en fe viva y seamos testigos de la misericordia que Jesús vino a traer. Oremos.
0: Padre, escucha nuestra oración.
3: Por todos los maestros llamados a la noble misión de educar y formar a las nuevas generaciones, para que, guiados por el ejemplo de Cristo, maestro por excelencia, sean testigos de sabiduría, verdad y amor. Oremos.
1: Padre, escucha nuestra oración. Y por todas las oraciones, necesidades, preocupaciones que ustedes tienen, presentémosla también aquí en este altar para pedirle al Señor que nos ayude. Y esta oración que le presentamos alta, le pedimos las conceda por Cristo nuestro Señor.
0: Amén. Pueden tomar asiento, hermano.

0: Ore para el sacrificio en medio de ustedes, sea agradable a Dios Padre Todopoderoso.
1: El Señor reciba de tus manos este sacrificio para alabanza y gloria de su nombre, para nuestro bien y de toda su santa iglesia.
0: Mira, Señor, con bondad nuestro servicio litúrgico, para que nuestra ofrenda te sea agradable y nos haga crecer en la caridad. Por Jesucristo nuestro Señor.
1: Amén.
0: Que el Señor esté con ustedes.
1: Y con tu espíritu.
0: Levantemos el corazón.
1: Lo tenemos levantado hacia el Señor.
0: Demos gracias al Señor nuestro Dios.
1: Es justo y necesario.
0: En verdad es justo y necesario. Es nuestro deber y salvación darte gracias siempre en todo lugar, Padre misericordioso y Dios fiel. Porque nos diste como Señor y Redentor nuestro a tu Hijo Jesucristo. Él siempre se mostró misericordioso con los pequeños y los pobres, con los enfermos y los pecadores, y se hizo cercano a los oprimidos y afligidos. Él anunció al mundo con palabras y obras que tú eres Padre y que cuida de todos tus hijos. Por eso, con los ángeles y todos los santos, te alabamos, te bendecimos y cantamos sin cesar el himno de tu gloria.

Santo eres en verdad y digno de gloria. Dios que amas a todas las personas, que siempre está con ellas en el camino de la vida. Bendito en verdad tu Hijo que está presente en medio de nosotros cuando somos congregados por su amor. Y como es en otro tiempo con sus discípulos, nos explica las Escrituras y parte para nosotros el pan. Por eso te rogamos, Padre misericordioso, que envíe tu Espíritu Santo para que santifique estos dones de pan y vino, de manera que se conviertan para nosotros en el cuerpo y la sangre de Jesucristo nuestro Señor. Él mismo, la víspera de su pasión, en la noche de la última cena, tomó pan, te bendijo, lo partió y lo dio a su discípulo diciendo: tomen, coman todos de él, porque esto es mi cuerpo, que será entregado por ustedes.

Del mismo modo acaba la cena, tomó el cáliz, te dio gracias y lo pasó a su discípulo diciendo, tomen y beban todos de él, porque este es el cáliz de mi sangre, sangre de la alianza nueva y eterna, que será derramada por ustedes y por muchos para el perdón de los pecados. Hagan esto en conmemoración mía.

0: Por eso, Padre Santo, al celebrar el memorial de Cristo, tu Hijo, nuestro Salvador, a quien por su pasión y muerte en cruz llevaste a la gloria de la resurrección y lo sentaste a tu derecha, anunciamos la hora de tu amor hasta que Él venga y te ofrecemos el pan de vida y el cáliz de bendición. Mira con bondad la ofrenda de tu iglesia, en la que se hace presente el sacrificio pascual de Cristo que se nos ha confiado. Y concédenos por la fuerza del Espíritu de tu amor, ser contados ahora y por siempre entre el número de los miembros de tu Hijo, cuyo cuerpo y sangre comulgamos.
1: Lleva a tu iglesia, Señor, a la perfección de la fe en la caridad. Con nuestro Papa León y nuestro obispo René, con los demás obispos, presbíteros y diáconos y todo el pueblo redimido por ti, abre nuestros ojos para que conozcamos las necesidades de los hermanos. Inspíranos las palabras y las obras para confortar a los que están cansados y agobiados. Haz que podamos servirlos con sinceridad, siguiendo el ejemplo y el mandato de Cristo. Que tu iglesia sea un vivo testimonio de verdad y libertad, de paz y justicia, para que todos los hombres se animen con una nueva esperanza.
2: Acuérdate de nuestros hermanos que se durmieron en la paz de Cristo y de todos los difuntos cuya fe solo tú conociste. Admítelos a contemplar la luz de tu rostro y dales la plenitud de la vida en la resurrección. Y terminada nuestra peregrinación por este mundo, concédenos también llegar a la morada eterna, donde viviremos siempre contigo, y allí con Santa María, la Virgen Madre de Dios, su esposo San José, con los apóstoles y los mártires, San Lorenzo, y en comunión con todos los santos, te alabaremos y te glorificaremos por Jesucristo, Señor nuestro.

0: Recemos con humildad y confianza en Dios, uniéndonos a aquellas personas que nos piden que oremos por ellas. Padre nuestro, que estás en el cielo, santificado sea tu nombre. Venga a nosotros tu reino. Hágase tu voluntad en la tierra como en el cielo. Danos hoy nuestro pan de cada día. Perdona nuestras ofensas, como también nosotros perdonamos a los que nos ofenden. No nos dejes caer en la tentación. Líbranos de todos los males, Señor, y concédenos la paz en nuestros días, para que, ayudado por tu misericordia, vivamos siempre libre de pecado y protegidos de toda perturbación, mientras esperamos la gloriosa venida de nuestro Salvador Jesucristo.
1: Tuyo es el reino, tuyo es el poder y la gloria por siempre, Señor.
0: Señor Jesucristo, que dijiste a tus apóstoles, la paz les dejo, mi paz les doy. No tengas en cuenta nuestros pecados, sino la fe de tu iglesia. Y conforme a tu palabra, concede la paz y la unidad. Tú que vives y reinas por los siglos de los siglos.
1: Amén.
0: Que la paz de Dios esté con ustedes.
1: Y con tu espíritu.
2: Compartimos el don de la paz.

0: Este es Cristo, el Cordero de Dios, que quita el pecado del mundo. Dichosos todos nosotros invitados a participar de este banquete del Señor.
1: Señor, no soy digno de que entres en mi casa, pero una palabra tuya bastará para sanarme. Los que van a participar de la Santa Comunión, permanezcan de pie. Los demás pueden tomar asiento y acompañar cantando.

0: oremos. Te pedimos, Padre, que la acción medicinal de este sacramento nos libre de nuestras maldades y nos guíe por el camino recto, por Jesucristo nuestro Señor.
1: Amén. Hermanos, nuestra despedida no es dejar el templo, es lanzarnos a vivir y comunicar en todos los ámbitos de nuestra vida el mensaje de la palabra de Dios que hemos escuchado, mensaje que se resume en la expresión de Jesús: yo quiero amor y no sacrificios, conocimiento de Dios más que holocaustos.
0: Que el Señor esté con ustedes.
1: Y con tu espíritu.
0: Le acompañe Dios Todopoderoso y le bendiga, en nombre del Padre, del Hijo y del Espíritu Santo, les acompañe siempre.
1: Amén.
2: Con la bendición de Dios podemos ir en paz.
1: Demos gracias a Dios.
0: Y bien, vámonos con ese mandato del Señor: sean misericordiosos. Que nosotros seamos esa persona misericordiosa. No destrocemos a los demás. Oremos también por este momento que vivimos. Creo que en Dios está nuestra esperanza y en Él confiamos. Así que sigamos orando para que pronto salgamos de este momento que estamos viviendo. Que tengan un buen domingo y una buena semana con la bendición de Dios.
1: Igualmente para usted, Monseñor.
3: Queridos hermanos, hemos llegado al final de nuestra transmisión. 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Agradecemos también, estamos en las redes sociales a través de Facebook, en Diaconía de la Universidad Católica, y también en la página del Arzobispado de Santa Cruz. En YouTube también estamos a través de Diaconía de la Universidad Católica. Agradecemos al equipo justamente de estudiantes y profesionales que domingo a domingo están con nosotros para llevarles hasta ustedes esta señal de vida y esperanza. Gracias a los jóvenes y bueno, que tengan muy buen domingo, un descanso reparador, arrancar una nueva semana de junio con esperanza, con fe de mejores días. Buen descanso, permiso.

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Canto al hombre que fue niño, canto a la magia del tiempo, a esa ronda que en la tarde le pone ruidos al viento. Canto a la infancia de todos y también a mi recuerdo, a las madres que en las noches cantan un niño de sueños.

En el momento de la despedida, agradecemos a Dios el milagro de habernos dado una nueva oportunidad. En el camino de la vida sembramos con ustedes la semilla del bien para que fructifiquen las eras doradas de nuestro destino. Mientras en cada corazón sigue palpitante la vida que se trasluce en motivos gratos para la felicidad y el destino de cada uno. Recogemos el fruto del trabajo de hoy, manifestado en la aceptación de nuestra gentil audiencia, la muy leal y muy fiel Tarija, ciudad antigua y colonial, hospitalario jardín de vergeles sencillos y espirituales. 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